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0: Tú vienes de una estirpe de artistas. Tu madre, Lolita Torres, una artista muy querida, una artista con mucha fama, también, pues obviamente, ha de haber dado una, tenido una influencia sobre ti.
1: Sí, sí, lógicamente, bueno, yo me crié en mi casa entre músicos, ¿no? De hecho, volviendo a Lucho, trabajó con mi mamá a finales de los 80.
0: No digas.
1: Claro, sí, fue guitarrista de mamá. Y en mi casa pasaba desde Charlie García hasta Mercedes Sosa, León Gieco, bueno, muchos artistas. Y se respiraba arte, se respiraba música. Entonces yo nací y crecí cantando y tocando el piano y que la guitarra y que esto y que el otro. Y bueno, hasta que me di cuenta que realmente eso que lo tenía tan, tan cercano iba a terminar siendo mi profesión. Y hoy, bueno, me doy cuenta que es un privilegio poder vivir de la música, ¿no?

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Gracias. Gracias. Gracias de verdad por haber llenado el Teatro Principal de Castellón. Gracias. Si cierran ustedes los ojos y escuchan a nuestro primer invitado, sabrán cómo sonaba hace 25 años este humilde grupo. Con todos nosotros, Chema Orozco.

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1: Cuidado.

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0: Vuelve.
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0: Muchas gracias. Muchas gracias. Gracias. Gracias.
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7: Vamos a seguir ahora un poquito con la trova. No hay nada mejor en esta vida que los cómplices. Los buenos cómplices, los cómplices magos. Si alguien me alcanza la guitarra, tengo un cómplice maravilloso.

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1: Bueno, vamos a hablar un poco sobre los Montejos. Eduardo Novelo, Rafael Villalobos Vázquez y Fernando Fernández May surgen como el trío Los Montejos en 1958, cuando deciden unirse y emprender un viaje desde Mérida, Yucatán, tierra natal, hacia el Distrito Federal de México.
2: Una vez instalados allí, comienzan la ardua lucha que deben mantener todos los que comienzan una carrera artística y anhelan darse a conocer. Gracias a su calidad artística, empezaron a trabajar en algunos renombrados centros nocturnos de la capital azteca.
1: Así es. Por ejemplo, estuvieron casi 7 años en el bar El Cíngaro, realizando simultáneamente giras por el interior del país y al mismo tiempo también participando en programas de radio y televisión.
2: Su primer LP lo grabaron en 1959, donde surgen éxitos como La Señal, Linda Boca, Hasta Hoy y Qué Divino Sería, entre otros tantos boleros. Desde entonces a la fecha han grabado alrededor de 50 discos.
1: Linda Boca lo dijo por mí.
2: Hasta Hoy. Oh, qué divino sería que tenga linda boca.
1: La boca
2: la tiene tan tapada por los bigotes.
1: Pero no importa, el que quiera encontrar mi boca los encontrará debajo de mis bigotes.
2: Bienvenido, bueno. Ya lo hemos bautizado, es Bienvenido Granda 2 se llama. Sígame contando de los Montejos, por favor.
1: Los Montejos han cumplido 43 años juntos, Susana, y siguen siendo los mismos integrantes que se formaron allí en Yucatán. Han viajado por Centro y Sudamérica, así como también por Estados Unidos. Estuvieron en Los Ángeles, en San Diego, en Chicago, en Nueva York, estuvieron en Puerto Rico y estuvieron en Las Vegas. Y además han recorrido España por las ciudades como Córdoba, Cádiz, Toledo y Granada.
2: Hoy está bicharachero el señor. Dentro de la trayectoria artística de los Montejos, han reforzado la trova romántica, también homenajeando a los autores mexicanos y extranjeros con su música de ayer, de hoy y de siempre.
1: ¿Escuchamos a los Montejos?
2: Sí, señor.

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1: Armando Manzanero, sin duda, es el embajador de México por todo el mundo con su poesía musical tan romántica. Quienes estamos, David, en este mundo de amor, sentimos y vivimos su música muy intensamente, ¿sí?
2: Un capo, para utilizar una palabra que todo el mundo puede entender, pero tiene una forma de decir que...
1: Entonces, Manzanero lo que tiene es, dice sus canciones, dice sus palabras con un sentimiento tan profundo.
2: Eso es justamente el bolero.

0: yo siempre digo que nosotros hemos tenido la suerte de conocer a muchos de los cantantes. Y es importante, porque uno ve la otra parte humana de la persona. Una cosa es escucharlo cantar y otra cosa es conocerlo como persona, ¿no?
1: Totalmente.
0: El diálogo y la forma de expresarse es importante. Me encantó.
1: Que hay artistas que son sensiblemente estupendos, agradecidos, que da gusto compartir con ellos su música en tiempo de boleros, y que no nos importa nada más que estén sonando en tiempo de boleros.
0: Hay otros que no, ¿eh?
1: Sí.
0: Que se suben al pedestal y creen que
1: y son ya Dios. Está.

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2: Exacto. Bueno, eso muchas veces ocurre en el amor. Cuando dos personas se descubren, se van descubriendo y van viendo que hay otras facetas dentro de su personalidad que no conocían y que de repente florecen o afloran y es la otra parte la que hace que esas cosas afloren.
1: Totalmente.
2: Y eso es lo interesante del amor, ¿no?
1: Sí.
2: Eso es lo interesante del amor. A veces hay sorpresas, pero bueno, no importa.
1: Es inevitable. Okay. En realidad, el amor tiene un poco de locura.
2: Totalmente, totalmente.
1: El verdadero amor tiene un poco de locura.

0: los mensajes que recibimos, Aibene, porque yo sé que la gente nos escribe mucho, dirección de mail, románticos@tiempodeboleros.com, y allí manifiesta toda su poesía y sus deseos de bien para con nosotros, y eso a nosotros nos llena, por supuesto, de orgullo y de gran, yo diría, de gran amor hacia quienes nos desean lo mismo. Luego, yo tengo algunos mensajitos acá, ¿quiere que le cuente yo primero?
1: Sí. Son de todas partes del mundo, realmente, claro. Nos escriben de Estados Unidos, de América del Sur, de América Central, sí, de Europa, en fin. A ver, dígame, hola.
0: Bueno, nosotros nos escribe todo el mundo, obviamente, porque gracias, nosotros por supuesto estamos 24/7 con la música romántica por excelencia, que es el bolero. Por supuesto, el que nos escucha, hay diferentes horarios, hay que recordar que no todos los horarios son iguales. Entonces, por ahí cuando nosotros dormimos, otros están despiertos y viceversa. Bueno, es el caso también de Gloria en la ciudad de Nueva York, que nos ha escrito y nos envía su saludo. También a Norma Varela, del Valle del Cauca, en Colombia. No, nos mandaron un mensajito, ¿no? ¿Ahí viene?
1: Sí, varios mensajes, pero bueno, vamos a leer alguno de ellos. Norma dice, qué ternura, gracias amiga por este bello mensaje. Porque nosotros hoy hablamos de los abrazos y más abrazos siempre.
0: Claro, nosotros siempre nos dedicamos a hablar sobre temas que tienen que ver con el amor.

Obviamente el beso, el abrazo, la caricia, la sexualidad, todo lo que tiene que ver con el amor y que son parte de la vida cotidiana de todos ustedes, los que están del otro lado del micrófono. Y entonces la gente, por supuesto, les gusta esto y yo creo que ningún tema es tabú, y menos en tiempo de bolero. Imagínense de todo lo que ya hemos hablado y podemos hablar.

0: somos seres humanos. Bien, dicho esto, vamos a pasar.
1: Qué filosófico que está, Dios mío.
0: Hoy vengo, hoy
1: cuidado,
0: una charada de filosofex a la mañana.
1: Sí, y ya me doy cuenta.
0: También de Colombia. Digo bien, de Colombia, María Eugenia Isidro Villamizar, que también nos envía sus saludos, sus cariños, que son recíprocos. El bolero no es, no tiene un género, ¿no? El bolero es, a los hombres y a las mujeres les gusta. Cada uno ha tenido sus experiencias con el bolero y las manifiesta. Bien.
1: Dicho esto, ¿qué hacemos ahora? Betty Santos vive en Laredo, ahí en Texas, en la frontera con México, y siempre nos escucha en tiempo de boleros. Besitos para ti, Betty. Besitos para todas nuestras amigas y nuestros amigos de tiempo de boleros. Oyentes queridos, qué bueno, qué y bueno fieles. Eso.

0: Algún día tendríamos que hacer un get together, como dicen, se dice en inglés, un juntarnos, poner un punto de un lugar de juntarse y decir, bueno, el que quiera venir y que tenga posibilidades de venir, vamos a hacer la gran fiesta de tiempo de bolero.
1: Hollander. Bien. Ahora déjeme escuchar este precioso bolero.

0: A mí, yo soy un admirador de...
1: ¿De quién?
0: De aquellos cantantes que marcaron el tiempo sin modo y estilo y demás. Mm. La calidad de poder cantar cualquier cosa. Porque no solamente cantaban boleros, que era la música por excelencia que todo el mundo cantaba en los 50. Pero también cuando venía la parte de mover un poquito el esqueleto, como se dice, arrancaba un mambo o arrancaba una rumba, y ahí Santitos Colón también se destacaba. Me gustaría escucharlo, si ahí viene lo que va a cantar. Quiero que me hable un poco de este bolero que va a cantar Santitos Colón.
1: Lo escuché atentamente y digo que sí, que estos artistas de esa época, porque estamos hablando de los años 40, 50, 60, tuvieron una gran presencia, sobre todo. Si cantabas al lado de Tito Puente, era porque de alguna manera tenías una presencia muy importante musicalmente.
0: Exacto.
1: Pepe Delgado, que nació en Cuba, sí, músico, compositor, también escribió Cosas del Alma, Dueña de mi Corazón, y son unos boleros que siempre suenan en tiempo de boleros.

con una letra y una música increíble. José Pepe Delgado nació, imagínate, en el 1920, como tantos artistas en esa época, como pianista, tocando en teatros, fue una figura importantísima de la cultura tunera, que lo hizo casi inigualable. Y así fue pasando el tiempo hasta que empezaron los intérpretes como Elena Burke, Miguelito Cuni, Pacho Alonso, Rolando Lasserie, René Cabel, Roberto Ledesma, grandes de esa época empezaron a descubrir sus letras, le empezaron a grabar sus canciones.

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0: Holland. Acá le di. Yo conozco sus puntos especialmente sensibles con los boleros. Y sé qué sabor a mí del maestro Álvaro Garrido es su más gran debilidad.
1: Me encanta este bolero.
0: Todo lo que dice de este bolero fuera de micrófono. Pero Álvaro Carrillo nació en San Juan de... Me dice, a ver si te animas a decirlo en mexicano.
1: Dígalo, San Juan...
2: Álvaro Carrillo Alarcón nació en San Juan, Cacahuatepec, estado de Oaxaca, el 2 de diciembre de 1919.
1: Pero usted sabe que los acentos mexicanos son muy diversos. Este acento que yo hago así, que es medio como estirado, es más del Distrito Federal, Jalisco.
0: Qué lindo nombre, Álvaro. Me encanta. Fue un compositor y cantante mexicano de música popular. En realidad, él lo que construía en sus desafíos del papel blanco era música relativa a México. Hasta que empezó a descubrir que podía dedicarse a escribir al amor.

0: compuso más de 300 canciones.
1: Este Sabor a Mí tiene una letra espectacular, es seductora,
0: sí.
1: Muy sexy, diría yo. Yo guardo tu sabor, porque tú llevas también sabor a mí.
0: Frase, sabor a mí, es quedarte con el sabor de la otra persona.
1: Sí, no, es tremendo, tremendo.
0: Puertito, señores, sí. Le da todo, lo bueno, su vida y solamente querer estar con esa persona.
1: Y, el final, que dice, pasarán más de 1000 años, muchos más. Atención, yo no sé si tenga amor la eternidad.
0: La eternidad, sí.
1: Pero allá, tal como aquí,
0: Dios,
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0: Lo escuchamos por Los Abandeños, un grupo espectacular de Islas Canarias.

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0: Te dedico este guaguanco. ¿Y tú?
1: Y yo lo escucho. Y ustedes también, aquí en Tiempo de Boleros. Y estamos haciendo el cierre. El cierre que en realidad es un comienzo, porque terminamos con este programa y comenzamos rápidamente.

0: Y les recuerdo que quienes hacemos este programa a pulmón. ¿Es verdad o no es verdad?
1: Oh, sí, estamos trabajando sin cesar, realmente, cada instante.
0: La edición digital, el ingeniero Luli Stössel, un hombre que se las trae. Heidi Martínez en los textos, en las voces, usted ya nos conoce, Susana, David. Y por supuesto la producción general, Susana Zaivene, con esta tarea colosal que hacemos día a día. 24 horas, www.tiempodeboleros.com es la frecuencia en la web en la que tienes que estar clavado. 24 horas de romanticismo para ti, universalmente hablando. ¿Me gustó?
1: Me encantó. Mire, ni hablo porque está muy inspiradito. Mejor me quedo escuchando a Willy Colón, Borinquen, Guaguancó, cha-cha-cha. Es que, no sé.
0: Una rumbita.
1: Bueno, 24 horas online, David, a tiempo de boleros, sin frenos.
0: ¿Sí? Ya volvemos, nos vamos.

0: Nosotros siempre nos despedimos, pero no nos despedimos. Y acá, bueno, acá estamos porque algo se nos olvidó.
1: Te quedó algo en el tintero.
0: Sí, este cha-cha-cha de la Orquesta Aragón que nos encanta.
1: Se lo vamos a dedicar a su mamá, ¿qué le parece?
0: A mi mamá que baila el cha-cha-cha. No me la imagino bailando el cha-cha-cha porque ella baila tango.
1: Pero yo creo que sí, que sí. Yo la veo un poquito revoloteando así la falda de aquí para allá. Mire, imagínese, con unas piñas y unos plátanos en la cabeza, así como Carmen Miranda.
0: Bueno, escuchamos a la Orquesta Aragón. No me molesten este cha-cha-cha.
1: Bye.

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0: Muchas gracias.
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0: Hola, buenos días, buenas tardes, buenas noches. Allí, en ese lugar donde nos estés escuchando, en ese universo romántico de Radio Tiempo de Boleros.
1: Se me ocurre un bolero para ti.
0: Y aquí estamos, en Susana y tú, en esa naturaleza que empuja a escuchar los más bellos boleros, donde el fin primordial de toda la música es reproducir y perpetuar al bolero en esta inmensidad de románticos de este género musical. Y para dar comienzo en Susana y tú, se me ocurre un bolero.

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1: Luis Frank Arias Mosquera, apodado El Macri, nacido en La Habana, interpretaba Se me ocurre un bolero. Para comunicarte con Susana y tú puedes hacerlo a través de nuestro correo electrónico románticos@tiempodeboleros.com y si no, nuestra línea WhatsApp, ya sea por mensaje de voz o escrito, 34-630-332-686. Llega el trío Café Antaño, que incluye en su repertorio música andina colombiana, latinoamericana y romántica, con su sello propio, fresco e innovador, contando con la experiencia y versatilidad de músicos de amplia trayectoria en el mundo del bolero. Francisco Narváez Erazo, Epiales Nariño, la primera voz y el bajo electrónico, y maestro en artes musicales. Los escuchamos en este bolero, Yo quiero todo contigo.

0: Y de Colombia nos vamos ahí muy cerquita a Brasil a escuchar a esta gran intérprete, hija de Dorival Caymmi, un gran maestro de la música de Brasil, Naná Caymmi. Pronto, muy pronto, un especial del bolero en Brasil. La escuchamos.
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0: De la gran autora, poeta, compositora María Grieber, es este bolero que vamos a escuchar. Te quiero, dijiste.

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Para comunicarte con Susana y tú y con... Para comunicarte con Susana y tú y con Radio Tiempo de Boleros, puedes hacerlo a nuestro correo electrónico románticos@tiempodeboleros.com o nuestra línea WhatsApp 34 630 332 686. Allí puedes dejar tu mensaje grabado o escrito. Y llega Patricia Elena Sosa, que nació el 23 de enero de 1955. Es una cantante argentina y escritora que en los años 80 fue voz líder del grupo Viajeros del Universo. Y luego, claro, emprendió su carrera como solista. Es esposa del productor Oscar Mediavilla y su carrera comenzó en 1974 cuando se incorporó a la banda Nomadí Soul. Cantaba en inglés y en español. Tuvo que lidiar con un machismo de un público que la recibía con insultos al tratarse de la primera cantante de una banda de hard rock. Le fue indiferente, realizó giras internacionales y permaneció allí por 6 años de un lado o de un país a otro. La vamos a escuchar nada más y nada menos que con el gran pianista Chucho Valdés. La escuchamos en este bolero, allí,

Y siguen llegando los mensajes a nuestra línea WhatsApp 34 630 332 686. Y así lo hizo Nicolás desde Colón, en Entre Ríos, allí en la República Argentina, frente al Uruguay. También Alberto, Félix y Diana desde Costa Rica. Nos gustaría escuchar a Omar aportando. Susana, ¿puede ser? Claro que sí, chicos.

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1: Tantas veces llegan mensajes de nuestros oyentes solicitando escuchar a Polo Montañés, Fernando Borrego Linares. Él nació en la provincia de La Habana, en Cuba, el 5 de junio de 1955. Era conocido artísticamente como Polo Montañés.

Pero la pregunta es, ¿cómo se hizo famoso por aquellos tiempos Polo Montañés? Él era cantante y compositor y llegó a ser el tercer cubano premiado con disco de platino con su primer CD Guajiro Natural, al cual le siguió otro más, Guitarra Mía. Él es autor de más de 150 canciones, cantante de las sonoridades típicas de los campos cubanos, una figura mítica por su historia y una persona muy sencilla, de pura formación autodidacta. Él hacía los huacateques o fiestas nocturnas del lugar tras las jornadas de trabajo en los más disímiles oficios de la tierra cubana. La crítica lo reconoce con el mérito de universalizar los ritmos más auténticos de la cantidad.

0: dos boleros son que escuchábamos, un bolero y un montón de estrellas, de la autoría de Polo Montañés.
1: Mientras haya romanticismo, existirá el bolero, un ritmo que llegó para quedarse toda la vida.

El 23 de noviembre de 1973, la patria azteca lloraba sin consuelo la muerte del gran compositor y cantante José Alfredo Jiménez, pero sigue siendo el rey.

dos boleros que escuchábamos de la autoría de José Alfredo Jiménez. Un mundo raro, la voz René Barrios, luego Luis Miguel.

Y ahora nos vamos un poco a Canarias y otro poco a Cuba. Y nos ponemos muy románticos con este bolero del autor Frank Domínguez, Pedacito de Cielo. Hermosa versión y bellísimo bolero.

Carlos José Macías Núñez es nuestro próximo invitado, que nació en Chiapas de Corzo, en México. Es un cantautor, músico, compositor y productor musical mexicano. Ha recibido grandes reconocimientos y se expresa en sus canciones con ese romántico y fiel sentimiento al bolero. Lo escuchamos en un bellísimo bolero, En ese momento.

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1: Pensá que no importa lo que diga nuestra cabecita. Lo importante es que el corazón nunca, nunca nos deje de hablar.
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1: Y Acércate Más es el bolero del autor cubano Osvaldo Farrés, que vamos a escuchar en las voces de Natalie y Nat King Cole.

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nuestra parte. Nos reencontramos aquí en Susana y tú, con besos y sonrisas y todo lo que te haga sentir bien. Chao, besos.

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1: Tengo unos boleros que yo puedo grabar y grabé mi primer disco de boleros y yo lo grabé con la idea de presentárselo a mi mamá y a mi papá.
2: José, muchachos, los hispanos, vamos a la bohemiada.
1: Muchachos, okay. Vamos allá. Sí, vamos. Qué chévere.
2: Listo, ¿no?
1: Estoy preparado.
2: Escúchate esto.
1: Okay.

0: ir con Emilio, me ponía los discos de José para ponerse romántico y todo. Y ese disco de él, lo gastamos ese disco de él. De verdad que era una belleza.
1: Dice José Feliciano que es la Viagra de ese tiempo, así que imagínate.
0: Era el primer latino que yo de verdad sabía de tener éxito internacional.
1: Ser latino.

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